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0: Sí, señor. La vio usted correctamente. Vamos a ver
1: si la asistencia.
2: Acá en Manchester United también.
0: Sí, sí, sí, dos.
2: Buen toque de Fermín. La devolución que llega después del toque de Pedri. Lamín que empuja. Sube con la pelota, pisa la bocha de Lamín. Ha llegado Jolik, carga contra el segundo palo, mira cómo va llegando, pero el partido funciona en la entrada, que no tiene la vivienda. ليفربول المرتدة 2-2 مباراته تبريره جميلة
3: الوسط
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